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Muy buenos días, buenas tardes para todos. 14 horas, 3 minutos, 49 segundos en el Estado de Israel. 14 horas, casi 4 minutos en la Argentina.

0: Estamos aquí en Radio Reca, en CAN en español, pero también en Radio High en la República Argentina, transmitiendo todas las noticias del Estado de Israel, Medio Oriente y el mundo judío. Y me ven solo en esta pantalla, en este momento, quien nos está observando a través del YouTube, pero en un ratito nada más, en instantes nada más, se van a incorporar dos compañeros de equipo, dos hombres importantes, tal vez los número uno, como dice mi amigo Jonathan Mehta. La número uno, obviamente, es Julie. Julie, que no está presente en el día de hoy, pero la queremos pronto en los estudios de CAN en español.
1: Vamos a... Si Gal lo permite.
0: Sí. Vamos a tener un programa con muchísima información. Un día que va a estar dividido este programa del día de hoy en tres o cuatro cuestiones. Una, con el Líbano. ¿Qué está pasando? Hay un nuevo alto al fuego entre Israel y el Líbano. Tal vez el número 154 desde el 27 de noviembre del año 2024, cuando se anunció el primer alto al fuego de la guerra que había iniciado en la Franja de Gaza y que se trasladó al Frente Norte. Pero también vamos a hablar mucho sobre la cuestión de la comunicación telefónica entre Donald Trump y el primer ministro Benjamin Netanyahu. ¿Por qué? Porque se dieron detalles de estas comunicaciones. Habló Netanyahu, habló Trump sobre esta cuestión. Vamos a estar avanzando también en lo que puede ser un acuerdo o no entre los Estados Unidos e Irán luego de esta última guerra. Además, de este plano vamos a ir al plano político. ¿Por qué al plano político? Porque en el día de ayer comentamos, en medio del programa sucedió todo, con respecto a la elección del nuevo Contralor del Estado. Todo el escándalo sucedido allí dentro del Parlamento de Israel lo vamos a estar comunicando y detallando en instantes también en este espacio. Además, por último, recordar que en el día de hoy se celebra aquí en la ciudad de Jerusalén el Día del Orgullo de la comunidad LGTBQ+, y tal vez alguna otra letra que me estoy olvidando. Cualquiera de ustedes que esté viendo el programa o a través de la radio me pueden decir qué letra está faltando. Por ese motivo vamos a estar hablando con un activista por los derechos de esta comunidad, con Idan Matalón, perdón, y vamos a estar hablando muchísimo sobre estas cuestiones. Ahora sí, me comunican que estamos... que estoy acompañado, que no estoy solo en el estudio.
2: A ver.
0: Luego
2: a ver.
0: De esta presentación de dos minutos y pico.
1: Solo nunca estás.
0: Nunca estoy solo porque están los oyentes y están quienes nos ven a través de YouTube, que es la pata más importante de este espacio.
2: Pero voy a decir algo, todo es efímero. Es efímero, o sea... Yo no sé si estamos o no estamos, pero bueno.
0: Por el momento sí.
2: Por el momento estamos. Veo que
0: Bienvenidos, Jonathan Mehta.
2: ¿Cómo están, chicos?
0: ¿Cómo andan?
1: Un placer estar de nuevo acá.
2: ¿Saben? ¿Puedo contar algo que me pasó? Voy a decirlo, ¿por qué no decir las cosas como son, no? Resulta que no estaba pudiendo tener las cámaras, solo pude activar la de Eddie, entonces dijimos, bueno, arranquemos el programa con Eddie. Pero les voy a contar lo que me estaba pasando. Había una cámara que no la tenía. No estaba en ningún lado. Dije, ya está. No sé cómo hacer para poner a Tomer. No está. No la agarra. ¿Qué es lo que sucedió? La de Tomer era por Ninja.
1: Ah.
2: Entonces nunca la iba a tener.
0: Claro.
2: Entonces me estaba desesperando. Pero bueno, así...
1: Acá estoy.
2: Acá está Tomer, por suerte. Acá están todos.
0: No, bueno, hay que desesperarse, Johnny, porque la realidad del Estado de Israel nos trae calma.
2: Exactamente, nos trae paz.
1: Y nunca desaparece
2: el Estado tampoco.
1: Sí.
2: Nos trae paz la realidad del Estado de Israel. Y por eso quisiera que arranquemos comentando un poquito, Eddie, sobre esta paz. Este momento de donde yo ya siento, ¿no? esta paz, este reencuentro entre Israel y Hezbolá, que se reconocieron el uno al otro como humanos y ahora no hay más agresiones, solamente hay paz. Yo escuché hoy a la mañana, vos me lo confirmarás, Eddie, sobre esta cadena de manos, de gente dándose las manos desde Haifa hasta el norte de Beirut, libaneses, israelíes, Hezbolá, que hoy es algo, ya es un partido pacifista con la filosofía de Mahatma Gandhi. Contanos.
0: Johnny Tomer, ¿qué estaban haciendo a las 6 de la mañana?
2: ¿Hoy?
0: Sí.
2: ¿El programa? O sea, preparando el programa.
1: Yo estaba
2: leyendo diarios,
1: ya,
2: ¿no?
1: Camino a la oficina.
0: ¿A las 6 de la mañana?
1: Sí, nosotros somos gente seria.
2: Yo estaba leyendo diarios. Mira, te voy a decir algo. 6 de la mañana, te voy a decir cuál. El segundo del día, que es Idiota Cronot. A las 6, el segundo.
0: Bueno, yo estaba durmiendo. Todavía.
1: El único que hace bien.
2: ¿Alma qué estaba haciendo?
0: Estaba durmiendo.
2: Ah, bueno. Bien, no, porque hubo uno que estuvo despierto a las 3:40 de la mañana.
1: Sí, lo vi eso.
2: Yo solo digo. Yo no sé si es de padre, si es de trampa. No tengo idea.
1: Si es de partido.
0: ¿Por qué? ¿Porque mandé algo?
2: ¿Mandaste
1: una
2: noticia?
1: Sí,
0: mandé a las 3:40. Sí, es verdad.
2: Por eso.
0: No, me desperté. Me desperté y tuve la necesidad de compartir algo con la gente en la comunidad de WhatsApp, en la comunidad de Canal en Español. A ver, a las 6 de la mañana entró en vigor el alto al fuego. Por eso les preguntaba a ustedes.
2: Mira.
0: Entró en vigor el alto al fuego, una vez más.
2: No, pero este es histórico.
0: Entró en vigor. No, pero esta vez sí.
2: Esta vez sí.
0: Esta vez sí. Esta vez hay con qué confiar.
2: Confíen, porque hay con qué.
0: Claro, exactamente. A ver, más allá de este juego de palabras, la cuestión es que, a pesar del alto al fuego anunciado por los embajadores de Israel y del Líbano en Washington, no hay alto al fuego en sí en el pleno territorio libanés, ni tampoco en el norte israelí. ¿Por qué? Porque la Fuerza de Defensa de Israel siguen actuando en el sur del Líbano. Hemos visto varios ataques y hemos sido notificados de varios ataques por parte del ejército israelí y también drones explosivos que fueron lanzados hacia pleno territorio de Israel en la última mañana. Además, obviamente, de misiles. Esto, a ver, a pesar de la comunicación y el anuncio por parte de Israel y el Líbano de entrar nuevamente en un alto al fuego, desde Washington se celebró un acuerdo impulsado por los Estados Unidos para poner fin a las hostilidades. Las Fuerzas de Defensa de Israel igualmente informaron que continúan atacando objetivos de Hezbolá en el sur del Líbano. El portavoz militar Avihai Adri dijo que las operaciones siguen dirigidas contra la infraestructura y posiciones de la organización terrorista, al tiempo que se mantiene la advertencia a los civiles de no desplazarse hacia el sur, hacia la zona sur. Quien viaje hacia el sur pone en riesgo su vida, dijo el portavoz militar del ejército de Israel. Este acuerdo alcanzado establece que Hezbolá debe cesar el fuego y retirarse al norte, pero no hubo ningún representante de Hezbolá en Washington.
2: No, hablan con ellos.
0: Hablan.
1: Trump dijo que habla directo.
0: Hay comunicación, es verdad. Y mientras el ejército libanés asumirá gradualmente el control exclusivo de determinadas zonas. Acá quiero hacer un punto de lo que dije ayer, de lo que comuniqué. Tal vez esto de que el ejército libanés gradualmente se haga del control tenga que ver con la información que comunicamos ayer de que Estados Unidos podría entrenar a las fuerzas libanesas para poder ejecutar las maniobras militares para poder hacerse cargo del sur del Líbano y empezar a despoblar esa zona del terrorismo de Hezbolá. Esas son las noticias con respecto...
2: Decime algo, Eddie. ¿Vos sabés si... porque Israel avanzó, Israel hizo bases, aunque sea bases temporales, en determinados lugares al norte del río Litani, los puentes, etcétera, todo esto, Israel se retrae de nuevo hacia donde estaba.
0: Bueno, hace un ratito nada más, en varios medios iraníes que estaba verificando las noticias allí, ellos dicen desde Irán, bueno, tienen que volver, las fuerzas israelíes tienen que retroceder hasta los puestos que tenían previo a esta campaña.
2: ¿Previo a cuál campaña?
1: Ah,
2: a la última de ahora.
0: Desde el comienzo de la guerra con Irán. ¿Ok?
2: Ah, o sea, ¿el 27 de febrero?
0: Claro.
2: Ah, ok. Según, los cinco puestos.
0: Según Irán, debería Israel retroceder a esos cinco puestos que tenía desde el 27 de noviembre del 24 hasta la actualidad.
2: Es interesante porque, a ver, creo que el 7 de abril, cuando se declara el alto al fuego en Irán, era muy claro para todos que eso incluía el Líbano. La jugada que hicieron Israel y Estados Unidos para decir que no incluía el Líbano fue una jugada bastante...

0: Unidos en el sentido de decir, la guerra en el Líbano, si ustedes quieren que esto se termine, la guerra en el Líbano se tiene que terminar. ¿Y por qué digo que es interesante? Porque es muy, miren, hoy salió un artículo de un analista de la INSS en Jerusalem Post, que ahora no recuerdo el nombre, muy interesante, que les recomiendo que lo lean, porque él dice, no importa lo que nosotros pensemos, porque nos podemos pelear un año, quién ganó la guerra, quién perdió la guerra, y yo dije hace mucho tiempo, yo no estoy en este juego de decir perdedores y ganadores, pero Irán se ve como ganador, y todo esto que está surgiendo ahora le está dando, particularmente la conversación entre Trump y Netanyahu, etcétera, etcétera, le está dando la posibilidad de entenderse como ganador a Irán. Uh-huh. O por lo menos como, no voy a decir ganador de nuevo, porque no quiero, pero sí como quien impone condiciones. Y es muy interesante esto, y hay que ver cuál va a ser la actitud del ejército de Israel, porque yo oficialmente no escuché nada respecto de a dónde va a ir el ejército, que esta es la gran pregunta. Y voy a sumar una cosa más. Hoy salió una nota, en realidad es una nota basada en una nota que salió ayer en la radio acá en Reshet Bet, donde un padre decía, yo dejé a mi hijo que vaya para el Líbano y está entregando lo más preciado que tiene, que es la vida, ¿para qué? Para un jueguito de una semana más, una semana menos, después volver. O sea, al final, ¿qué es lo que se genera, digamos?
1: ¿Y qué es lo que se generó ahora? ¿Hasta ahora?
0: Claro.
1: Porque no es que cambió algo.
0: Claro, desde la última campaña no cambió absolutamente nada. Y uno podría
1: nada más
0: decir,
1: más heridos, más muertos.
0: Exacto, exacto. Y no está más claro que Israel controla más territorio, menos territorio. Bueno, qué sé yo. Esto es lo del Líbano. Entre
1: Igual hay noticias de Líbano que el ejército israelí ya está saliendo de varios lugares y el ejército libanés está entrando en vez de ellos.
0: Ah, ok.
1: En varios puntos.
0: O sea, eso está sucediendo.
1: Sí.
0: En efecto... ¿Vieron cuando se dice podría haber sido un mail? Bueno, qué sé yo. En el medio, ayer Donald Trump dio una entrevista, y vamos a ver varios cortes de eso, pero ayer Donald Trump dio una entrevista en la cual le preguntaron cómo define él alto al fuego. Porque, claro, estamos viendo que todo el tiempo en el Líbano, en Irán, en Irán también tuvimos este intercambio de fuego. Le preguntan, ¿cómo defines alto al fuego? Y él dice, hay que entender, es excelente, hay que entender, a veces lo amo a Donald, hay que entender, dice Trump, que... es en esta parte, en esa región del mundo, o sea, en Medio Oriente, el idioma es otro. Allá alto al fuego significa disparamos más moderadamente, que en serio le estoy diciendo, dijo eso.
2: No es la primera vez que lo dice.
0: Ah, creo no es la primera vez.
2: Creo que ya lo repitió alguna vez con Irán.
0: Ah, puede ser. En la guerra. Yo nunca lo había escuchado, cuando lo escuché me reí tanto.
2: Con la Franja de Gaza. O con la Franja de Gaza ya había dicho más algo parecido.
0: También le preguntaron a Donald Trump sobre su enojo con Netanyahu, obviamente, por las operaciones en el Líbano. Nishma et audio mispar 2. Vamos a escuchar el audio número 2. Vamos a escuchar al presidente de los Estados Unidos, Donald Trump, cuando le dicen al presidente de los Estados Unidos, Donald Trump, cuando le dicen justamente, le preguntan por este reporte de este enojo. Escuchémoslo.
3: I did. I wouldn't say angry. I was a little bit perturbed at his... constantly fighting with Lebanon, you know. At some point, I said, "Bibi, we got to stop this. We got to stop it." But I have a very good relationship. We've done well together. He always says, "We could never have done it," but everybody knows that we could have never done it without the United States. But I've worked very well together. I like Bibi a lot, and I've worked very well with him. We had a, you know, where he, I'm a wartime president. He's a wartime prime minister. Very important part of the world, and I think we've done, you know, very well. We've gotten along very well together.
0: A ver, Donald Trump obviamente habla sobre su relación con Netanyahu. Él confirma que esto sucedió. Entre Netanyahu también confirmó que esto sucedió.
1: Sí,
0: y dice, miren, entre las mejores familias esto sucede. Nos peleamos también, pero después nos terminamos queriendo. Lo cual puede ser cierto. O sea, yo creo que el hecho de que Donald Trump le haya hablado de esa forma a Netanyahu no es por sí mismo una prueba de nada. Ni de que le impone, ni de que no le impone.
2: Hay cierto rumor o cierta información que sale en varios medios y también de algunos periodistas interesantes, que tal vez lo que salió de esto de decir, llamarlo loco al primer ministro Benjamin Netanyahu, fue un mensaje más para adentro que para afuera. ¿Qué significa esto? Que fue un mensaje para los propios norteamericanos, de decir que Trump le pone límites a Netanyahu.
0: Bueno, esto que marca Eddie, que puede ser cierto, tiene mucha relación con el audio que les quiero mostrar ahora también de la entrevista de

0: Trump. Interpretan esta entrevista, se la da a un podcast que se llama Podcast One, algo así, Pod Force One. Algo, un juego con Air Force One. sí, no me acuerdo ahora bien exactamente.
1: Sí, lo mencionamos ayer, pero sí.
0: Del New York Post es el claro. Podcast. Y le preguntan justamente por la cuestión de Netanyahu te arrastró a la guerra, como había salido en el New York Times. Nishmat Audio Mispar Shalosh, vamos a escuchar el audio número 3. Vamos a escuchar justamente al presidente de los Estados Unidos cuando le preguntan sobre esta cuestión de si Netanyahu lo arrastró a la guerra. Escuchémoslo.
2: I heard that the other day for the first time. I said, he tricked me. I mean, I'm the one that started it because, again, I don't want to bore anybody, but I started because we can't let them have a nuclear weapon. Now, that pertains to Israel because they probably would have been the first one to get hit. Mm. There would be no Israel. Tell you what, if there wasn't me, there would be no Israel right now. And it started off as when I terminated the horrible Barack Hussein Obama, the Iran nuclear deal that he penned. And that would have given Iran a nuke. That was a road to a nuclear weapon, and I terminated it, which was lucky I did. And then I stopped it a second time with the B-2 bombers flying in and bombing the hell out of them. They would have had a nuclear weapon if I didn't do that attack, which, you know, very few people would have done it. If I didn't do that attack, Iran would have had a nuclear weapon, and they would have used it almost immediately.
0: A ver, es muy interesante por muchos aspectos. Por un lado, dice Donald Trump, de manera clara, él dice, dicen que me arrastró, pero no tiene sentido que decir que Netanyahu me arrastró, porque es verdad. Si Irán tiene un arma nuclear, el primero en ser golpeado va a ser Israel, pero es un problema para todo el mundo que Irán tenga un arma nuclear y por lo tanto yo fui quien quiso salir a atacar, porque a diferencia de otros presidentes soy el primero en hacer algo realmente contra Irán, porque si yo no hubiera atacado, ellos hubieran tenido un arma nuclear. Y recalca esta cuestión de que, bueno, de tener un arma nuclear, probablemente el primero en ser golpeado sea Israel, pero después viene el resto. Es interesante porque Donald Trump, por un lado, no puede tener esta cuestión de decir Netanyahu me arrastra, obviamente, porque muestra mucha debilidad. Por otro lado, está defendiendo una guerra que se hace cada vez más impopular, y esto hay que marcarlo. De hecho, el Congreso de los Estados Unidos en el día de ayer, gracias a 4 republicanos que votaron con demócratas, terminó ordenándole al presidente de los Estados Unidos que tiene que retirar a las fuerzas allá. O sea, dentro del Congreso, que todavía hay mayoría republicana, no sabemos qué va a suceder en noviembre, muchos consideran que va a haber un cambio dramático en los Estados Unidos, pero en el Congreso de mayoría republicana, los republicanos se sumaron, 4 republicanos por lo menos, se sumaron a votar a favor de limitar los poderes de guerra de Trump en una guerra altamente impopular dentro de los Estados Unidos. Entonces es interesante cómo hace estas dos cuestiones. Ayer, sí.
1: No, sí, sí.
0: No, ayer yo estaba escuchando a un periodista que hablaba con Hassan Minaj, un periodista en MS Now, que era antes MSNBC, que hablaba sobre la cuestión de la guerra, y él hablaba desde el periodismo, muchas cosas muy interesantes que se las recomiendo a todos los que son periodistas, pero a todo el resto también. Y justamente lo que decía este periodista en un momento era, vos para poder vender una guerra tenés que venderlo de una forma que la gente en una frase la pueda entender. Y esto Trump lo trata de hacer, no digo que lo haga exitosamente, pero lo hace constantemente.
1: O sea, con lemas.
0: Exactamente. Irán tiene una bomba nuclear, y si Irán tiene una bomba nuclear, Irán quería tener una bomba nuclear, y si Irán tenía una bomba nuclear, nos iba a matar a todos. Malos, buenos. Dice, esta es la forma en la cual se venden las guerras. Y creo que con Trump se ve muy claro esa, porque no hay un matiz. Es, nosotros, si no atacábamos, podían tener una bomba nuclear. Y uno dice, bueno, pero ¿qué pasó en junio? ¿No era que en junio habías destruido todo? Bueno, no hay lugar para preguntas. Es una frase, y esa es la frase que elige Donald Trump constantemente. El público la entiende así. No sé, la evidencia acompaña, tampoco sé, cada uno va a tener su opinión. Uh-huh. Pero esto que sucede allá en el Congreso de los Estados Unidos, creo que es un indicio de algo bastante, bastante claro de cuán impopular fue la guerra o cuán poco se entendió.
1: Pero
0: la necesidad.
1: Impopular también fueron las tomas de decisiones por parte del presidente de los Estados Unidos, Donald Trump, de iniciar esta guerra. Muchas veces no tenía el consenso necesario para ingresar en este conflicto. Igualmente, él estaba convencido.
0: Claro, nunca lo tuvo.
1: Él estaba convencido, claro, de ir tras el desarme de Irán. Y bueno, en eso estamos todavía.
0: Tomer, ¿qué está pasando con el acuerdo? ¿Por qué no se firma?
3: Sí, porque todavía...
0: Tomer sabe, ¿no? Sí. O sea, lo que Trump no sabe, Tomer sabe.
3: No, seguro también Trump lo sabe y también Trump lo dijo, hay que decir, que las represiones económicas separan a Irán y Estados Unidos de firmar un acuerdo. Eso se reporta en CNN. Uno de los puntos principales alrededor del acuerdo y la firmación de este acuerdo se embocan en la parte económica y lo que Irán está pidiendo recibir después de esta guerra. Trump está apurado, está presionando para ir a un acuerdo que también se vea con un acuerdo mejor que el acuerdo que hizo Obama. Pero hay que decir que Irán del otro lado les dice a los mediadores que ella quiere ver la plata o algo, algo económico que se libere en el primer paso de que se firme este acuerdo y que no se atrase para adentro del acuerdo. Y del otro lado está el gobierno.
0: ¿Por qué no van a cumplir con el acuerdo?
3: Tal vez, pero eso justamente es eso, que el gobierno de Trump dice que ellos no están dispuestos a algo así porque hoy en día es el principal punto de presión que tienen contra el régimen iraní, y ahí lo pueden, y desde cuando liberan la canilla económica, la canilla de la plata, ahí ya toda la presión que tenían para seguir el acuerdo o tratar de llegar a otros puntos adentro del acuerdo, se van a ir.
0: Es interesante porque pareciera ser que el acuerdo, a ver, como bien dice Tomer, tiene la cuestión de las reparaciones económicas. Les recuerdo a todos que puede haber reparaciones económicas indirectas, o sea, decir, no vamos a darles a liberar, como bien dice Tomer, pero le vamos a permitir a Qatar que libere dinero, por ejemplo.
3: Sí, no, también dicen que también puede ser parte del uso que sea uso humanitario, tipo que que la plata vaya a empresas de remedios o a comida o a empresas de comida, que vaya la plata de manera directa sin que pase desde el gobierno.
0: Interesante, en la época de Biden eso sucedía, por ejemplo. Pero hay algo que coincido con lo que dice Tomer. Tomer lo dice desde información de lo que piensa la administración norteamericana, pero creo que es correcto. Hay que comparar cualquier acuerdo que se haga con el JCPOA.
3: Sí.
0: Ahí también va a haber narrativa, pero creo que ahí vamos a entender si valía la pena ir a la guerra o no.
3: Obvio.
0: ¿Qué más está pasando en Irán, Neddy?
1: Ayer hablábamos de estos enfrentamientos entre Irán y países de la zona, como por ejemplo Kuwait. Desde Irán niegan haber atacado el aeropuerto internacional de Kuwait. Recordemos que en el día de ayer murió una persona, varios heridos en Kuwait por estos ataques. Aseguró que los daños fueron provocados por un misil interceptor Patriot de los Estados Unidos que falló durante su lanzamiento. Desde Estados Unidos desmienten esta versión y afirman que el aeropuerto fue alcanzado por un ataque deliberado de drones iraníes.
0: Increíble la guerra de narrativas en 2026, ¿no? Lo vimos en Gaza, lo vemos ahora también, uh-huh. Esto de no fui yo, fuiste vos, no fuiste vos, no fui yo.
1: Sí, totalmente, y la gente se lo cree, o sea, compra alguna de las dos narrativas, claro. Y listo. Hay gente que va a comprar una o hay gente que va a comprar otra. Entonces, en ese tipo de momento del mundo estamos inmersos hoy en día. Este incidente derivó también en una crisis diplomática. Kuwait expulsó a dos diplomáticos iraníes, los declaró persona no grata y redujo la presencia diplomática en Teherán en el país. Esto no, ya lo comunicamos. Comunicamos en nuestro canal de WhatsApp en el día de ayer.
0: No, te digo, con eso ya está. Irán ahora se rindió y dijo no quiero más nada.
1: No, bueno, no estaría pasando.
0: No estaría.
1: Otra de las cuestiones tiene que ver con qué está pasando a nivel interno dentro de Irán. Aumenta la tensión interna en Irán por la situación de la población kurda. Un informe del gobierno británico señala un refuerzo militar iraní en regiones kurdas cercanas a la frontera con Irak, con más puestos de control y presencia de fuerzas de seguridad. También se reportan denuncias sobre ocupación de instalaciones civiles, incluidas escuelas en estas zonas. Organizaciones de derechos humanos advierten que los kurdos siguen siendo uno de los grupos más perseguidos en Irán, con altos niveles de detenciones, juicios y condenas. Esto, obviamente, recordemos qué había pasado con los kurdos o qué se había mencionado de los kurdos. En su momento se habló de que el presidente de los Estados Unidos, Donald Trump, pretendía que los kurdos se levanten en contra del propio régimen de los ayatolás, algo que finalmente no sucedió.
0: Es interesante porque yo creo que cada vez que nosotros escuchamos cuáles eran los planes, creo que se entiende un poco más, yo lo comentaba al principio de la guerra, que era uno de mis grandes miedos, que el plan era el caos total, que el plan era Irak. O sea, que se maten entre ellos, era darles armas y que se maten.
3: Sí.
0: Lo cual, no sé si era lo que la democracia que soñaba el pueblo iraní, ¿no?
3: Sí,
1: acá... No sé si sueñan en democracia, pero...
0: Digo, los exiliados iraquíes, no sé si están contentos con lo que pasó.
1: Iraquíes.
0: No sé si están contentos con lo que pasó en Irak o en Libia. Los exiliados libios. Pero bueno, qué sé yo. En el medio, en el día de ayer, Netanyahu le da una entrevista a... ¿A quién era? ¿CBS? No.
3: No, CNBC, algo más largo.
0: CNBC, algo por el estilo. Ahora lo vamos a ver en el primer video, porque está ahí. Pero le da una entrevista a un canal norteamericano, eso quería ir.
1: Colegas.
0: Colegas, exactamente. Canal norteamericano le da... no tan colegas, porque ellos sí consiguen entrevistas con el primer ministro. Nosotros...
1: Ah, colegas.
0: Más
1: colegas.
0: Allá ahora con el Dover, yo no pasé todavía. Sí. Yo de eso no pasé. Por ahora estoy ahí, hablo con el portavoz.
1: Bueno, pero hoy Khan habló con el hermano, por ejemplo.
0: ¿En serio?
1: Sí, claro.
0: La perdí la entrevista.
3: ¿Por qué?
1: Porque Rajesh Mehta hablaron con el hermano de Netanyahu.
0: ¿La semana del orgullo? No sé, pregunto.
3: No, y es el mes.
1: Hablando de para hablar un poquito de política y la designación del nuevo contralor del Estado.
3: Que tenemos que hablar de eso.
1: Sí, sí, sí, en un ratito. Sí,
0: en dos minutos más.
1: Sí, a veces se entrevista con este medio, no recuerdo ahora el nombre de pila. De Netanyahu.
0: Ahora lo vamos a buscar. Meglioni, definitivamente. No. Pero bueno, a ver, en esta entrevista le preguntan.
1: Ido, claro,
0: es verdad. Ido.
3: Doctor Ido.
0: En esta entrevista le preguntan a Netanyahu sobre los objetivos de la guerra. Particularmente le preguntan sobre lo que es este objetivo del cambio de régimen. Vamos a escuchar el audio número 4. Vamos a escucharlo a Netanyahu en esta entrevista cuando habla sobre el cambio de régimen en Irán.
4: Prime Minister, you were talking about regime change. Why is nobody talking about that now?
5: Why do you say we're not talking about it? I said the other day...
4: Because President Trump seems ready to make a deal with this current regime.
5: Yeah, but it doesn't mean that he wants this regime to stay. I mean, one of the things that happened... You can't quite predict when a regime like that goes under. You didn't predict it in a number of cases. Not in Romania and not in, remember the fall of the... Berlin Wall and the... nobody predicted it. But it happened. Why? Because the cracks were propagating underneath.
0: Bueno, a ver, pasamos obviamente de tirar el régimen a crear las condiciones a... Nunca se puede predecir qué es lo que va a pasar. Por si las dudas, salí con paraguas. Esto es lo que está diciendo Netanyahu, aunque sea verano. Una entrevista bastante interesante. Netanyahu tiende a dejar, la verdad es que entrevistas bastante interesantes. Yo voy a saltear algunas de las cosas que dijo, porque habló sobre la discusión con Trump, como les dije antes, habló de que esto pasa en todas las familias. Dijo que a Israel lo odian por defenderse, dice, nos odian por defendernos, cuando habla del antisemitismo. Esto también se resuena mucho con la cuestión de lo que le dijo Trump, porque uno se queda con que le dijo, estás loco, fucking loco, no me acuerdo cómo le dice, pero... A ver, más allá de eso que le dice, y de, si no fuera por mí estarías en la cárcel, que también es una frase fuerte, creo que si uno quiere no quedarse en lo que sería la página de Chimentos, tiene que entender esta parte que le dice Trump de todos te odian por esto. Esta frase de Trump me parece muy fuerte, donde él le dice todos te odian por esto que estás haciendo, como diciendo el mundo te odia por tus acciones. Y entonces ahí Netanyahu se ve en la necesidad de responder. Él dice, no, la gente nos odia porque nosotros nos defendemos. Después estarán los que digan, no te estás defendiendo, ya pasaste el ataque, sí. Ya la defensa la dejaste de otro lado. Y otros dirán, bueno, pero es necesario.
1: Cada uno con su interpretación.
0: Exactamente. Pero sí les quiero mostrar, en el audio número 7, en Nishmat Audio Mispar Sheva, el audio número 7 es muy interesante porque... A ver, nosotros venimos hablando hace ya un par de meses, diría yo, iba a decir años, pero creo que no, meses, y veníamos hablando sobre esta cuestión de que Israel y Estados Unidos están convencidos de que ya no se necesita más la ayuda norteamericana, esa asistencia militar de Estados Unidos a Israel. Y lo venimos diciendo hace mucho tiempo porque la verdad es que es bastante claro que tanto Estados Unidos lo quiere parar, como Israel no tiene la fuerza para exigirle a Estados Unidos que lo renueve. Y entre paréntesis lo quiere parar producto de una crisis que hay de relaciones entre Estados Unidos e Israel, no por otro tema. Los norteamericanos no creen que exista la necesidad de seguir pagando esto. Por lo tanto, llegaron como una especie de conclusión entre ambas partes. Es decir, bueno, demostremos que estamos los dos contentos con eso. Y a eso responde Netanyahu. Escuchemos juntos el audio número 7.
5: Last time, but one of the senators in the American Senate said, if we had in Israel instead of in Afghanistan, we wouldn't have had to spend $1 trillion. We would spend a fraction of that, which is a few billion dollars a year. But I said we don't need that either. I mean, we appreciate it. I appreciate every amount of help that America has given us over the years. But I think just as we moved away from financial aid, economic aid, we can move away now from military aid and move to a partnership. And that's going to happen. And the last thing I'll tell you.
0: Bueno, Netanyahu, obviamente, como les decía, mostrando esta cuestión. Nosotros vamos a limitar la ayuda de Estados Unidos. Vamos un poquito a lo que está pasando a nivel interno, porque en el día de ayer hubo elecciones para lo que sería el Contralor del Estado. El Contralor del Estado es el auditor del Estado, el auditor.
3: Llamarlo elecciones es algo.
0: Exactamente.
3: Polémico.
0: Porque, a ver, ¿cómo se elige? Se tiene que elegir a través de la Knesset. En la Knesset se vota. Quien junte 61 votos gana, pero si no se junta 61 votos van a la segunda vuelta y en la segunda vuelta gana el que tenga más votos, aunque tengan 30 contra 25.
1: Claro, lo que sucedió en el día de ayer.
0: Exactamente, en el día de ayer se hizo una elección, 60-57 según nos había contado Eddie, se hizo una segunda vuelta, Netanyahu exigió que se tomen fotos de...
3: No fotos, que graben video.
0: Ah, video.
3: Desde cuando...
1: Espera, ¿tenemos información que fue Netanyahu?
3: Fue la gente.
1: La gente
3: de Netanyahu.
0: Claro, lo que reportan en este medio, por lo menos, es gente de Netanyahu.
3: Gente de Netanyahu, la Menahel Etzia, la
0: directora de la facción.
3: Sí, del Likud, que mandaba y pedía videos, que la gente firme video en vivo de lo
1: claro,
3: que
1: por eso se postergó luego la segunda votación para nombrar al Contralor del Estado.
0: Exactamente. Y en la segunda votación termina ganándole el abogado de Netanyahu, Raviello, le termina ganando, abogado privado de Netanyahu, le termina ganando a un ex juez de la Corte Suprema, como lo es Elrond. Esto trae muchas dudas. Ustedes dirán, bueno, es una cuestión muy interna. Lo cierto es que la auditoría interna, para darles un ejemplo nada más, la auditoría interna estuvo trabajando mucho en esta cuestión de la investigación de lo que sucedió el 7 de octubre. Algo que no se hizo desde el Estado, porque el Estado no quiere hacerlo, y estuvo laburando mucho en eso. Y es una gran pregunta si el abogado privado de Netanyahu es una persona que va a investigar el 7 de octubre como corresponde o no. Por ejemplo, sí.
1: Moshe Saada, que es diputado del Likud, cuestionó la práctica de fotografiar las papeletas durante la votación secreta para elegir al nuevo Contralor del Estado, calificándola de no moral, que no es ética, digamos, y que es un acto que contamina el proceso democrático. Sin embargo, él dice que estuvo bien elegido. O sea, que más allá de estas figuras y estas imágenes que se vieron dentro de la Knesset, es una persona apta para ocupar el puesto de Contralor del Estado.
3: Hay que decir que ahora se critica mucho a la oposición por lo que está pasando alrededor de esto, porque la oposición no lo luchó suficiente y podía hacer más esfuerzos para no perder esta batalla, tal vez hacer algo con los partidos ortodoxos de elegir Dayanim, que Dayanim son los jueces de religiosos, digamos así, que hay acá en los sistemas religiosos de justicia, y podía hacer un negocio de eso. Y también hay que decir, hay varios parlamentarios del Likud que apoyaron a Al-Ron, que ellos son los que dieron su firma para Al-Ron, entre ellos Eli Dalal, Avram Hasson, Eti Atia, Avihai Boagón, que hay gente que...
0: ¿Cómo sabes quiénes son los que votaron para Al-Ron?
3: Porque
1: algunos se filmaron y lo subieron. Shlomo Kari, por ejemplo, vi la imagen de él.
3: Eso sí, pero esta lista, lo que estoy diciendo, es Merav Ben-Ari, que es la que coordina la oposición, publicó las firmas de todos los Jabrei Knesset, que dieron el apoyo para la postulación.
0: Para la candidatura, okay.
3: Sí, okay. Que ahí están parlamentarios del Likud. Y hay que decir, siempre en el Likud y en la oposición, muchas veces se quejan de cómo hay siempre Ashkenazim que ganan el puesto y a dónde vamos.
1: Estamos hablando de Amsalem, ¿no?
3: Claro. Amsalem y todos. Y,
1: no, pero sobre todo
3: y los de jazz, ni hablar. Y viene un juez que vino de Marruecos, que hizo toda su vida, trabajó para el Estado y para ser el mejor, y hizo un lindo camino.
0: ¿Juez acá de corte?
3: Sí, juez de corte. Y al final votan el abogado Ashkenazí que viene y lo mete Netanyahu por el costado.
0: Sí.
3: Y vos decís, ¿a dónde se va tu ideología, tus ideales, que por eso te eligieron acá?
0: Sí, hay dos cosas que quisiera saber qué piensan ustedes. La número uno, es increíble los cambios que metió Netanyahu en el último tiempo, desde el 7 de octubre, pero en los últimos 2 años, diría yo, dentro del Estado, que son muy interesantes. El controlador del Estado, el director del Mossad, el director del Shabak, el jefe de Estado Mayor, todos estos cambios que están metiendo Netanyahu. Y la segunda cuestión que quiero escucharlos a ustedes es un lindo trabajo para la oposición, porque la oposición, si llega a formar gobierno, tiene que tener a todos estos que son el deep state de Netanyahu.
3: Sí, para mí Netanyahu tiene miedo de eso, que el día después, que cuando hagan la investigación estatal, va a necesitar la gente adentro para que estén a favor de él o no en contra de él.
1: Pero me parece que otro de los puntos para analizar es el rol de la oposición. Creo que podemos analizar los 4 años de mandato del gobierno de Netanyahu y cuál fue el rol de la oposición durante estos años y qué consiguió la oposición.
3: Nada, cero.
1: Bueno, es algo para tener en cuenta, porque Johnny, lo marcábamos fuera del aire.
0: Claro,
1: creo que ayer,
0: ¿qué consiguió la oposición de Netanyahu
1: cuando fue el líder de la oposición en el gobierno del cambio? Generó la caída del gobierno.
3: Exacto.
1: Generó la caída del gobierno por, rupturas internas dentro del partido de Naftali Bennett. Bueno, esto no lo ha logrado la actual oposición. Más allá de que algunos parlamentarios de esta coalición estén en desacuerdo con la ley de enrolamiento / ley de evasión al ejército, más allá de esa cuestión, no han logrado absolutamente nada de lo que por lo menos la gente, sus votantes, les están exigiendo. Esto van a tener que tomarlo en cuenta para cuando sean gobierno, si es que van a ser gobierno, o en la futura Knesset, si van a ser nuevamente opositores. No pueden dejar pasar. A ver, el opositor dentro de un parlamento, dentro de un congreso, tiene que ser mucho más activo y tiene que generar políticas también de consenso, también buscar donde sí se puede generar algún tipo de consenso con la actual coalición.
3: Sí, hay que decir, lo que está bueno en esta posición, que no va a un consenso. Dicen, nosotros no negociamos con Netanyahu y con un gobierno que no viene a nuestro lado, nunca. Tipo, yo di ahora el ejemplo de tratar de elegir a otro mevaquer, a otro...
0: auditor del Estado,
3: entonces podían hacer unos trucos parlamentarios, a llegar de acuerdos con los partidos ortodoxos, que no lo hicieron, no eran suficientemente activos nos tenemos que quejar alrededor de Ben Ari y de la gente que coordina la oposición, que no hizo suficiente. No la luchó para su punto de vista también.
0: Es interesante porque, más allá de hablar del precio que pagamos con esto, ¿no?, en términos de democracia, también hay una cuestión muy, muy importante, que es, bueno, ¿y qué va a pasar al final con la investigación del 7 de octubre? Si todos los, si es que, porque no sabemos, que todos los, todas las personas que están hoy en cargos importantes a este respecto, son personas que justamente están relacionadas en algún punto con Netanyahu. Entonces, al final del día no vamos a ver qué sucedió. Y aquí hay que marcar algo. Hubo muchas guerras desde el 7 de octubre. No fue solamente lo que sucedió el 7 de octubre. El 7 de octubre continuó hasta el día de hoy, que, por ejemplo, hay un alto el fuego con el Líbano. Por lo tanto, no solamente hay que evaluar lo que sucedió el 7 de octubre, hay que evaluar todo lo que se hizo en todas las guerras. ¿Fueron guerras necesarias? ¿No fueron? ¿Los objetivos se cumplieron? ¿Cómo se plantearon? ¿Quién los decidió? Y todo esto no lo vamos a saber. Porque no solamente que lo que estamos discutiendo, si es que va a haber, es para el 7 de octubre, sino que no incluye todo lo que pasó después. ¿Tuvo que Israel salir a la última guerra con Irán? ¿Tuvo que Israel hacer la última campaña en el Líbano?
1: Pero Johnny, vamos a tener un repaso de lo que pasó antes del 7 de octubre, tal vez unas décadas anteriores.
0: Unas décadas antes.
1: Claro, por lo menos ese es el planteamiento del gobierno hoy en día.
0: También voy a decir una cosa, entre paréntesis, Netanyahu siempre lo compara con el 9-11, con el 9-11, y acá voy a marcar una cosa. En Estados Unidos tampoco hubo alguien que haya pagado por las guerras en Irak, las guerras. Nadie pagó, ¿eh? No es que se equivocaron y pagaron, digamos, como diría un jugador de fútbol. Bueno, esto más o menos cubre todas las noticias, increíblemente, de. Más o menos hemos cubierto todas las noticias del día. Netanyahu está diciendo que capaz que va a haber un IVA de 17%, va a ser una baja de un 1% en el IVA. No sé si a ustedes les interesa, pero es la economía de elecciones que se nos viene. Pero vamos a pasar a otro tema político, coyuntural, también cultural, que está sucediendo el día de hoy. Porque en Jerusalén hoy se celebra, se podría decir, o se realiza la Marcha del Orgullo dentro de este mes del orgullo en el que estamos, y vamos a estar charlando sobre eso.
1: Exactamente, porque tenemos el gusto de hablar con Idan Matalón, quien es activista por los derechos de la comunidad LGTBQ+. Así que es un gusto, a ver si me está escuchando.
0: Producer PC.
1: Sí, me está escuchando.
0: Un llama.
1: Sí. Bueno, mientras hacemos, ¿no? hablamos un poquito.
0: Bueno, cuenten un poco. Yo voy
1: a ver, claro, hoy se realiza la Marcha del Orgullo en la ciudad de Jerusalén, en la capital. Siempre es un debate importante cómo se realiza el operativo de seguridad en el marco de esta marcha. ¿Por qué? Porque recordemos que en el pasado hubo asesinato, por ejemplo, de una joven de 16 años, hemos hablado el año pasado con su padre en este espacio, algo que ha sucedido en el pasado. Hay enfrentamientos, hay una contramarcha también por parte de ciertos sectores ultraortodoxos que están en desacuerdo con que la comunidad en favor de los derechos de la comunidad LGTBQ puedan manifestarse dentro de la ciudad santa de Jerusalén. Tomar, qué estás pensando.
3: Hay que decir, es el mes del orgullo, hay que tenerlo en cuenta, y siempre la marcha en Jerusalén es la marcha que arranca todas las marchas que hay alrededor del país. Hay en todas las ciudades eventos, en todas las empresas hacen eventos, incluso en la mía, que hablan de esto. Seguro lo vamos a hablar con Idan, pero de cómo cambiaron las cosas durante los años en Israel, que eso es lo interesante, y por qué todavía se sigue marchando.
1: Bueno, es un gusto hablar con Idan Matalón, quien es activista por los derechos de la comunidad LGTBQ+. Así que, Idan, ¿qué tal? ¿Cómo te va? Te saludan Eddie, Johnny y Tomer. ¿Cómo estás?
6: Hola chicos. ¿Todo bien? ¿Cómo estás? Aquí estoy en Tel Aviv.
1: Bueno, es un gusto compartir esta tarde contigo. Te quiero preguntar, ¿cómo observas este nuevo mes del orgullo? ¿En qué realidad se encuentra hoy en día la comunidad luego de varias cuestiones, sobre todo luego de la guerra, discusiones en la Knesset en la última semana? Varias cuestiones pasaron, pero en cuestiones de derechos hoy, 2026, ¿en qué estado se encuentra la comunidad?
6: Yo pensé que ya vamos a tener más derechos, la verdad, pero ya estamos en un gobierno complicado. Pero a mí me siento que por las guerras no hay suficiente, temas sobre esta situación de la comunidad LGBT, y que sí es algo muy importante todavía, porque mira, en el último año hay mucho más situaciones en contra de la comunidad en las calles. Y es algo que me preocupa mucho, la verdad, porque ya yo pensé en el último 10 años que vamos a tener otro punto de vista sobre la comunidad y sobre los derechos y sobre la situación. Pensé que ya basta con eso, ¿no? Pero no. Todavía hay cosas.
0: Te saluda Johnny, un placer hablar contigo. Quiero saber,
6: hola,
0: ¿Qué, Idan, qué es lo que vos ves que falta y que esperarías que cambie? Para que la gente también tenga claro, a veces la gente no conoce cómo se vive acá. ¿Qué es lo que vos sentís que falta y que esperarías que cambie?
6: Voy a decir algo más en perspectiva más alta, porque yo me siento que ya estamos en otro punto de vista en general en la humanidad, pero más en Israel, que somos como el microcosmos de toda la humanidad, la verdad, en mi punto de vista. Pero para mí, como esta marcha, y más en Jerusalén, es como, claro que es derechos LGBT, pero también hay valor universal, como valor universal para todos los seres humanos. Y este valor es que todos somos diferentes y diversos. Y para mí, Jerusalén, hoy el día, sí quiero ver Jerusalén representa esto, es exactamente esto, porque sí tienes tanta diversión en Jerusalén, pero es también para la gente más, ¿cómo se da? Perdón, es que mi español, yo no hablé mucho tiempo, pero como
0: no, está
6: la
0: muy
6: situación,
0: bien, está muy bien.
6: Los ortodoxos, las religiones, eso es la palabra que quería decir. Ellos, para mi punto de vista, también parte de LGBT en este valor de diferentes y diversos, pero es algo más alto, sí sé. En general, que estamos hablando sobre LGBT, solo ser humano y ser lo que tú quieres hacer, como en serio, eso es algo tan básico, pero en este mundo todavía no es básico. Y estoy todavía en... Ya pensé que vamos a tener otro punto de vista en este en 2026, la verdad.
1: Y Dan, hace unos días atrás se comunicó por parte de una marcha que también del orgullo que se iba a realizar o se realizó en Italia, en Roma, en la cual no querían que participen diferentes movimientos de la comunidad LGTBQ+, más de justamente de la comunidad judía, por la cuestión de la Franja de Gaza, porque no se habían pronunciado hablando en contra de los operativos israelíes militares dentro de la Franja de Gaza. ¿Cómo lo entendiste, si es que lo pudiste observar, estas noticias que salen desde Italia?
6: Ya, yo entiendo después del 7 de octubre que LGBT, Israel, política, todo es juntos, todo es mezclado, y más este movimiento de Queer for Palestine y el movimiento que está pasando en, claro, Univision, Eurovision, no Univision, Univision es el canal de Estados
1: Unidos. Sí, Eurovision.
6: Eurovision, sí, Univision. Pero este tema es como la comunidad LGBT específicamente en Israel ya está cambiando totalmente por la situación política en todo el mundo. Por ejemplo, ya la mayoría de mis seguidores son LGBT, queer, de Latinoamérica, de España, Estados Unidos, y la situación política es muy grave sobre Israel. Entonces, para mí, sí es algo... lamentablemente como muy natural lo que en la situación en Italia, natural, ¿no? Porque ya como todo es una mezcla política. Imagínate que hay muchos soldados LGBT también que están en Gaza, en el Lebanon. Todo es muy mezclado en mi punto de vista y no es algo bueno para nosotros en el mundo en general, y más como la mezcla de diversidad, pero Israel, y Israel no es diversidad, y es una mezcla muy rara. Muy rara, en mi punto de vista. No sé si es tu pregunta, pero bueno.
0: Sí. Y Dan, quiero preguntarte para ir cerrando, están habiendo muchos cambios en el mundo y en Israel también. No hablo solamente de cuestiones electorales, pero también de cuestiones electorales. Y se vienen todos estos cambios en el próximo tiempo. Si yo te preguntara ahora, ¿cómo querrías que sea nuestra entrevista dentro de un año? Cuando venga la marcha del orgullo del año que viene. ¿Qué es lo que vos esperás poder decirme el año que viene? Johnny, esto se dio, esto cambió para bien y logramos esto, o esto es lo que veo que va a terminar cambiando para mal y tenemos que luchar para que no suceda.
6: Es como en el mundo de fantasía, ¿no? De fantasía es fantasy.
1: Sí.
6: Pero bueno, para mí quiero que nuestra entrevista en 2027, que tal vez vamos a tener muchos cambios en el mundo, también en la parte de política, quiero decirte que en esta marcha caminan juntos, religiosos y modernos y todos, que podemos caminar juntos como una prueba, si eso es la palabra, de que la unidad es posible. Y como una marcha con algo profundo, con mucho respeto también por la santidad y la historia que tenemos, por ejemplo, en la ciudad de Jerusalén, y como tener algo que, con mucho respeto, también respeto desde la comunidad LGBT afuera, a la gente religiosa. Para mí eso es diferentes y diversos.
0: Que así sea, que así sea. Y Dani Matalón, te agradecemos mucho, mucho por estar con nosotros. Y nada, que sea todo mejor también para la comunidad y también para vos a nivel personal, después de esta marcha.
6: Gracias.
0: Abrazo grande. Chau, chau.
3: Chau, chau.
0: Ahí se iba Idan Matalón, a quien le agradecemos por haber estado con nosotros. Nos queda un minutito o dos minutitos. Eddie, si tenemos algo para actualizar, algo para completar sobre todo esto, entre paréntesis voy mientras tanto contándole a la gente. En el día de hoy es la marcha aquí en Jerusalén, una marcha que por primera vez va hacia la Knesset. Luego se va a hacer, creo que la semana que viene, es el viernes en Tel Aviv.
3: Sí, el 12.
0: Que es más una fiesta, ¿no? Sí. No, yo nunca estuve en la de Tel Aviv.
3: Sí, es justo la diferencia. Acá es algo que es más manifestación, lucha por los derechos, y ahí es algo más de festejo de orgullo, que están bien los dos.
0: Están bien los dos, exactamente. Entonces, acá, solo para hacerle acordar a la gente, hace unos cuantos años, ustedes miran, creo que fue 2015,
3: sí,
0: fue que fue el asesinato de
3: Yo estuve
0: de
3: en esa Girard. Marcha.
0: Ah, ¿vos estabas en
3: estuve
0: esa?
3: Estuve cerca. Wow. Sí.
0: Siempre hay una contramarcha, yo creo que es correcto que la gente se pueda expresar, pero digo, ¿en contra de qué? ¿No? ¿Qué estamos en contra de qué? De que haya gente que pueda casar. Nadie está obligando a que vos seas o no seas. Entonces, ¿estar en contra de qué? Es lo que no termina.
1: Igual invito a los representantes de los de distintos partidos a que nos muestren sus propuestas para el futuro gobierno de qué cambios quieren hacer con la
0: cuarta. Igual Natalia Ibrecha dijo, que no va a haber ningún cambio.
1: No, son dos cuestiones total. Lo que vos estás diciendo,
0: el
1: no
0: casamiento
1: es
0: tiene que ser como la Lajá.
1: No.
3: Hay acuerdos.
1: La palabra Nesuim o casamiento es para la Lajá, pero se puede utilizar otro concepto para los.
0: No se comprometió a que va a haber matrimonio
1: dijo que sí.
0: igualitario.
1: Dijo
0: no
1: que
0: no
1: sí.
0: se comprometió.
3: Dijo que va a haber. Que no va a limitar que alguien. Conozca, reconocer el amor de otro, algo
0: Nahon,
3: así.
0: Nahon, pero no digo no. que va a haber matrimonio igualitario en Israel y matrimonio civil. Esto es lo que dijo.
1: Habló en base, digamos, más al matrimonio civil, que no, dijo que no tiene ningún tipo de problema con respecto al matrimonio civil, no tiene ningún tipo de inconvenientes, pero sí, obviamente, al matrimonio según la halajá, porque obviamente la halajá no lo permite,
3: sí,
1: la Rabanut hoy en
3: sí,
1: día.
3: Sí, lo interesante alrededor de las... manifestaciones que hay en contra y las marchas que hay en contra, hay que decir, son 15, 20 locos, no locos, nadie hay que llamarlo loco porque le da una excusa para hacer cosas malas, nadie es loco.
1: Es un grupo minoritario.
3: Es un grupo que Itamar Ben-Gvir va, es para ser
0: ministro.
3: El ministro
0: Itamar, no, ministro.
3: Sí, pero lo hace mal. Pero lo hace también para su propaganda. Al final lo conocemos a Itamar Ben-Gvir. De ahí empezó sus campañas, de ir y estar en contra, que lo firmen a él, porque van 10 personas, la firman a esas 10 personas, y después va a hacer su campaña alrededor de eso.
0: Sí, hay que decir, en Israel, porque la gente capaz no sabe, en Israel las cuestiones de matrimonio son todas regidas por la religión.
1: Uh-huh.
0: 100% por la religión. No existe el matrimonio civil.
3: Judía y musulmana también.
0: Sí, sí, y cristiana también, y cualquiera. Entonces es un tema que eventualmente alguien va a tener que arreglar.
1: Que resolver, sí, obviamente.
0: Que nadie quiere decir de manera clara, sí, vamos a terminar con todo esto.
3: Lapid dice.
0: Es verdad, Lapid lo dice, pero no es el candidato. Hasta acá llegamos por el día de hoy, nos vamos a reencontrar el día domingo antes de que nos echen a patadas y ojalá sea con mejores noticias. Chau, chicos.
3: Chau.